0: Son las 19 horas con 5 minutos. 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
5: Vuelves después.

talento ecuatoriano se hace presente con Nicky Dumas y Renkai, quienes presentan Cobardes, una bachata que retrata sus amores marcados por el miedo, el silencio y las palabras que nunca se dijeron. Con una interpretación llena de sentimiento y un videoclip grabado en los paisajes de la ciudad de Cuenca, este sencillo invita a dejar atrás los temores y vivir el amor sin reservas.

0: 4.000 conductores de plataformas de delivery. Adelante, los detalles los compartimos en 102.9.
1: ¡Nueva York!
0: Desde los 70 hasta la actualidad, cada generación tiene una canción que la representa. Algunas nos recuerdan un primer amor, otras una fiesta, y otras simplemente una época en la que la vida parecía mucho más sencilla. Por

El registro único de delivery ya supera 2,000 repartidores inscritos y apunta a contar con un catastro de 4,000 conductores. La iniciativa permite verificar información como la revisión vehicular y la documentación actualizada del repartidor. Uno de sus principales beneficios será un código QR, mediante el cual la ciudadanía podrá comprobar si el conductor está registrado y cumple con los requisitos establecidos. El mecanismo forma parte de un acuerdo entre el municipio de Quito, CITEC, y plataformas como Rappi, InDrive, Uber y Volt Delivery. El registro es digital, gratuito y voluntario y no limita la posibilidad de que los repartidores trabajen para diferentes plataformas. Además, las autoridades proyectan utilizar la información para identificar zonas y horarios con mayor concentración de entregas, facilitando la planificación de espacios como parqueaderos. Policía Nacional, AMT y Fuerzas Armadas también podrán utilizar esta herramienta para verificar el cumplimiento de

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2: Harry Styles, As It Was. Harry utilizó una canción aparentemente ligera y bailable para hablar de un tema mucho más profundo, los cambios personales y la sensación de no reconocerse en una nueva etapa de la vida. Las cosas ya no son como antes. Esa idea está en el corazón de As It Was, lanzada en 2022 como el primer tema del álbum Harry's House. La canción mezcla sintetizadores brillantes, una batería muy marcada y una melodía aparentemente alegre con una letra cargada de nostalgia. Harry Styles contó que la canción nació durante un momento de grandes cambios personales. Esa contradicción entre una música luminosa y una historia más melancólica fue precisamente una de sus grandes virtudes. As It Was alcanzó el número uno en numerosos países del mundo y se mantuvo durante varias semanas entre las canciones más escuchadas del planeta, incluso hasta la actualidad. Tú también puedes mirar tu vida y descubrir que todo cambió, que ya no eres quien eras y que ciertas cosas tampoco volverán a sentirse igual. Harry Styles convirtió esta sensación en una canción de tus favoritas, As It Was.

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0: A veces una puerta no conduce solamente a un lugar, también puede abrir el camino hacia una nueva oportunidad. Ese es el espíritu de La Puerta de los Sueños, un documental producido por la Unidad Patronato Municipal San José, que recoge las historias de personas en situación de calle y muestra cómo el teatro, la danza, la música y las artes visuales pueden convertirse en herramientas para recuperar la voz, fortalecer la dignidad y reivindicar los derechos. Es una historia que nació en el escenario y que ahora llega al cine para ampliar la conversación sobre inclusión, dignidad y oportunidades. Hoy queremos conocer qué existe detrás de esa producción, qué historias logró recoger y, sobre todo, cómo el arte puede abrir nuevas puertas en la vida de quienes enfrentan la realidad de vivir en la calle. A propósito de La Puerta de los Sueños, conversemos con Carlos Villavicencio, jefe del Servicio de Protección a Habitantes de Calle y Personas en Situación de Movilidad Humana. Carlos, buenas noches, bienvenido.
1: Buenas noches, Juan Carlos, gracias por la invitación. A todos los radioescuchas que se conectan hasta ahora también, pues un saludo de parte de la Unidad Patronato Municipal San José.
0: La Puerta de los Sueños nació como una obra de teatro y ahora llega al cine. ¿Qué significó transformar esas experiencias vividas sobre el escenario en un documental? ¿Y qué nuevas posibilidades abre para que estas historias sean escuchadas?
1: Primero abre la posibilidad de fortalecer el trabajo comunitario. Queremos desmitificar la visión de exclusión y desplazamiento que pueden existir en las comunidades en torno a la realidad de las personas habitantes de calle. Queremos sensibilizar también a los tomadores de decisiones y queremos también que este documental llegue a todas las provincias, a todos los cantones del Ecuador, para inspirar y promover también en los otros territorios la posibilidad de que existan programas que trabajen precisamente para la gente más excluida.
0: El documental muestra al teatro, la danza, la música y las artes visuales como herramientas de expresión y transformación. ¿Qué cambios pudieron observar ustedes en las personas participantes cuando encontraron en el arte un espacio para recuperar su voz, su dignidad y reivindicar sus derechos?
1: El primer cambio que tú puedes identificar es la posibilidad que las personas generan de poder construir un compromiso, un proceso que puede tomar varias semanas, varios meses. El segundo cambio, la posibilidad de soñar, y con la posibilidad de soñar se abre pues múltiples capacidades: la inventiva, la capacidad creativa, la inteligencia emocional, que muchas veces en los procesos de exclusión, de silencio perpetuo a los que están sometidas las personas que están en calle, hacen que las emociones también se encuentren retraídas. El arte funciona en este sentido como un mecanismo terapéutico que permite identificar las emociones, pero también permite transparentarlas y exponerlas. Y finalmente, pues tienes el tema de cómo se fortalece la capacidad de las personas de creer en ellas mismas. Cuando las personas sienten que no son excluidas, que son aplaudidas, que son valoradas, que su trabajo vale, justamente transforma todo su mundo interior. Y esa transformación interior te permite pues trabajar en lo otro, en la otra parte, que es la construcción, el volver a asumir responsabilidades, el volver a asumir horarios, el volver a asumir proyectos.
0: Carlos, el diagnóstico realizado en Quito revela cifras preocupantes sobre pobreza, violencia, exclusión, ruptura de redes familiares entre las personas en situación de calle. ¿Qué nos dicen estos datos sobre las causas de esta realidad y qué papel debe asumir la sociedad para dejar de mirar esta problemática desde la indiferencia?
1: Estas cifras son justamente la representación más clara del abandono del Estado central frente a las responsabilidades que tiene con la sociedad. ¿Qué te dice además estos datos? Que hoy más que nunca son urgentes políticas públicas en prevención, atención y recuperación de personas frente al tema del consumo de sustancias. La indiferencia está en los barrios y la visión securitista, donde hay que perseguir al más débil, al vulnerable, al que puede ser visto como una amenaza, no están transformando a la sociedad de una forma positiva, sino están construyendo una sociedad de miedo y de odio.
0: El municipio de Quito, a través del Patronato San José, Desarrolla procesos de acompañamiento, atención social y vinculación con servicios especializados. ¿Qué mensaje busca dejar la Puerta de los Sueños? ¿Y cómo puede la ciudadanía convertirse también en parte de ese proceso de transformación e inclusión?
1: ¿Qué buscamos como proceso de inclusión? Primero, que las personas comprendan la dimensionalidad extensa y compleja que es la habitabilidad en calle. Lo segundo que queremos es que también las comunidades se conviertan en espacios de atención, de protección y de vinculación con patronato. Los vecinos, las vecinas sepan que de pronto la mejor solución no es dar una tarrina de comida, sino invitarle a la persona a que se una a los programas de patronato, por ejemplo. Invitarle a la ciudadanía que sepa que cuando hay personas con perfil psiquiátrico en calle, también no son una responsabilidad del patronato, sino son una responsabilidad del Estado central y del Ministerio de Salud, porque requieren mecanismos especializados en salud mental de índole mucho más compleja. Y esa es una responsabilidad precisamente del rector de la política pública en salud, ¿no es cierto? Entonces, que nos permita entender quién debe hacer qué y qué rol jugamos nosotros como ciudadanía frente a esa realidad. Y justamente buscamos eso, que la ciudadanía sepa quiénes son, lo que viven y cómo podemos todos apoyar a tener una sociedad más justa e incluyente.
0: Esto fue un análisis de lo que significa la Puerta de los Sueños. Una invitación a mirar, escuchar y entender que detrás de cada persona siempre puede existir un nuevo comienzo.
1: Agradecerles a todas, a todos quienes escuchan esta emisora e invitarles a construir sueños, a pensar en que siempre, siempre hasta el último día de nuestra vida, primero podemos aprender algo nuevo, pero segundo podemos ayudar a quienes más lo necesitan. Gracias.
0: Muchísimas gracias, Carlos. El documental La Puerta de los Sueños, al que hemos hecho referencia en este diálogo, se mostrará a la ciudad en una nueva ocasión que, claro, ustedes la conocerán aquí en MQ Radio.

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1: Son las 19 horas. Con 38 minutos. 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

Algunas nos recuerdan un primer amor, otras una fiesta y otras simplemente una época en la que la vida parecía mucho más sencilla. Por eso seguimos poniendo música que tiene historia. En MQ Radio, el sábado tiene una de las mejores melodías jamás compuestas, El silencio del despertador. Después de una semana levantándote con prisa, puedes empezar el día a otro ritmo. Café, desayuno tranquilo, paseo, amigos o simplemente recuperar horas de sueño.

¿Necesitas todavía algunos kilómetros para pasar de qué falta por hacer a qué hacemos esta noche? Tranquilo, la música se encarga de acompañar ese cambio de modo. El sábado no deberías comenzar con carreras, comienza con tiempo. Un desayuno sin mirar el reloj, una caminata, una visita familiar o simplemente sentarte a escuchar música. Después de toda esa aventura que se viene, también resulta saludable caminar un poco más despacio este viernes. Si tu viernes termina tarde, recuerda que la visibilidad disminuye y aumenta el cansancio. Si conduces, nada de teléfono mientras manejas y mucho menos alcohol al volante. Si vas a

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2: Divo, Dr. Detroit. El tema pertenece a la particular conexión de Divo con el cine y forma parte de la banda sonora de la película de 1983 protagonizada por Dan Aykroyd y Eddie Murphy. Divo siempre entendió la música como una mezcla de sonido, imagen y humor, además de provocación. En Dr. Detroit, el grupo participó en la banda sonora de la película del mismo nombre, una comedia que convirtió a Detroit en parte fundamental de su universo. La canción encaja perfectamente con el estilo de Divo, sintetizadores, ritmos mecánicos, actitud experimental y ese sentido del humor absurdo que caracterizó al grupo desde finales de los años 70. No buscaban sonar como las bandas tradicionales de rock. Precisamente esa diferencia terminó siendo una de sus mayores fortalezas. Tú sabes que la vida también necesita un poco de locura, humor y una buena dosis de irreverencia. Por eso, cuando el mundo se toma demasiado en serio, Divo llega con su propia receta. Dr. Detroit.

Termas Turi, Expreso Antisana y Libertadores del Valle no están autorizadas a incrementar sus tarifas. La Secretaría de Movilidad realizó un operativo este 20 de agosto para verificar el cobro de pasajes en estas tres operadoras. La entidad confirmó que las tarifas se mantienen sin incremento y aclaró que ninguna de las compañías cuenta con autorización para elevar el precio establecido. Los controles también revisan horarios, frecuencias, rutas, estado de las unidades, documentación de los conductores y calidad del servicio. Si un usuario detecta un cobro indebido, puede presentar una denuncia ante la Secretaría de Movilidad mediante el correo trámites.smovilidad@quito.gob.es. trámites.smovilidad@quito.gob.es. O utilizando el código QR disponible en el interior y exterior de las unidades de transporte público. El municipio señaló que estas denuncias permiten dar seguimiento a cada caso y proteger la economía de los usuarios. La...

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El agente de viajes y turismo ahora también ya trabaja con inteligencia artificial. Planificar las vacaciones soñadas nunca fue tan fácil y personalizado. Los asesores de turismo utilizan la inteligencia artificial de plataformas como Laila AI o GetGig para diseñar itinerarios perfectos en cuestión de segundos, analizando el presupuesto, los gastos culturales y el clima ideal del viajero. El sistema combina vuelos, hoteles y actividades secretas fuera de las guías tradicionales. El agente de viaje valida la información con su experiencia real y asegura una aventura sin contratiempos. Viajar es vivir y con la IA, el viaje empieza desde la planificación. ¡Pruébala!

Y así llegamos al final de este viaje, un viaje en el que Quito nos habló de sus cambios. Los cables comenzaron a desaparecer del paisaje y la ciudad siguió mirando hacia el futuro. También recordamos que ser libre significa elegir, pero sobre todo hacerse cargo de lo que viene después. Y entre una que otra reflexión, la música nos demostró que el tiempo puede pasar, pero una buena canción conserva el poder de encontrarte en cualquier momento. Gracias por compartir estas dos horas. Esto fue Los Tiempos de Antes, la música que te recuerda quién fuiste, quién eres y todo lo que todavía puedes volver a sentir. Gracias por tu compañía y sintonía aquí en la MQ Radio.

0: Son las 20 horas con 14 minutos.
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Son las 20 horas con 47 minutos. 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

0: Son las 20 horas con 59 minutos. 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
6: El cantautor ecuatoriano Rommel Chávez continúa conquistando al público con una propuesta que combina romanticismo y música popular, gracias a su estilo auténtico y su cercanía con la gente. Escuchamos el sencillo Uno y Mil Razones, canción que habla del amor, la gratitud y de esos motivos que hacen inolvidable a una persona especial, con una interpretación llena de sentimiento.

0: las 21 horas con 40 minutos.
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0: las 21 horas con 58 minutos.
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0: Son las 22 horas con 31 minutos.
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Son las 23 horas con 33 minutos. 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

Son las 4 de la mañana con 19 minutos. 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
1: Audiencia, un gusto compartir con ustedes la efemérides de la presente jornada. Un 23 de agosto de 1860 muere en Quito el general Fernando Ayarza, héroe y patriota de la independencia. Un 23 de agosto de 1895 se produce el combate de Cuenca. El coronel Antonio Vega con sus tropas caen en un movimiento envolvente en los campos de Cuchipirica, mientras el coronel Alberto Muñoz Bernaza, a mucha distancia del sitio de combate, no tiene tiempo de acudir a su auxilio. La victoria de los liberales es completa. Manuel Serrano y Gabriel Arsenio Ullauri son proclamados generales en el mismo campo de batalla. Un 23 de agosto de 1895 inició su mandato el general Eloy Alfaro. Un 23 de agosto de 1909, el político e intelectual quiteño Abelardo Moncayo Gijón asumió temporalmente la presidencia de la República. Un 23 de agosto de 1929 se produce el fallecimiento del célebre poeta quiteño Humberto Fierro, integrante clave de la modernista generación decapitada. Un 23 de agosto de 1947 finaliza en funciones como vicepresidente el político conservador Mariano Suárez Veintimilla. Un 23 de agosto de 1953 se inauguró solemnemente en Tulcán, con la presidencia del doctor Benjamín Carrión, la Casa de la Cultura Núcleo del Carchi. Un 23 de agosto de 1962 nació institucionalmente Solca Loja, la Sociedad de Lucha contra el Cáncer Núcleo Loja. 23 de agosto de 1980 se crea el cantón Caluma en la provincia de Bolívar. 23 de agosto, Día Internacional de Recuerdo de la Trata de Esclavos y de su Abolición, proclamado por la UNESCO. Esta la efemérides de la jornada.
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2: Son las 6 de la mañana, con un minuto.

0: Son las 6 de la mañana, con 31 minutos. 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

0: Son las 7 de la mañana, con 2 minutos.
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2: Un comerciante libio recibe un cargamento de teléfonos Nokia 16 años después de haberlos pedido. En Trípoli, Libia, un comerciante vivió un momento insólito cuando finalmente recibió un cargamento de teléfonos Nokia que había pedido en 2010, 16 años después. La entrega quedó atrapada en almacenes durante años debido a la guerra civil que estalló en 2011, que colapsó la logística del país, paralizando las aduanas y dejando rutas comerciales interrumpidas. Tanto el remitente como el destinatario vivían en la misma ciudad, a pocos kilómetros de distancia, pero el paquete no llegó hasta principios de 2026. Cuando el comerciante abrió las cajas, encontró modelos clásicos y anticuados de Nokia, que ahora parecen reliquias de otra era. La escena captada en video se volvió viral en redes sociales y generó risas, nostalgia y reflexiones sobre cómo los conflictos pueden detener incluso las tareas más simples. Una historia curiosa que muestra que a veces la espera puede rivalizar con la tecnología misma.
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0: Son las 7 de la mañana con 33 minutos.
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0: las 8 de la mañana. En punto.
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2: Audiencia, un gusto compartir con ustedes la efemérides de la presente jornada. Un 23 de agosto de 1860 muere en Quito el general Fernando Ayarza, héroe y patriota de la independencia. Un 23 de agosto de 1895 se produce el combate de Cuenca. El coronel Antonio Vega con sus tropas caen en un movimiento envolvente en los campos de Cuchipírica, mientras el coronel Alberto Muñoz Bernaza, a mucha distancia del sitio de combate, no tiene tiempo de acudir a su auxilio. La victoria de los liberales es completa. Manuel Serrano y Gabriel Arsenio Ullauri son proclamados generales en el mismo campo de batalla. Un 23 de agosto de 1895 inició su mandato el general Eloy Alfaro. Un 23 de agosto de 1909, el político e intelectual quiteño Abelardo Moncayo Gijón asumió temporalmente la presidencia de la República. Un 23 de agosto de 1929 se produce el fallecimiento del célebre poeta quiteño Humberto Fierro, integrante clave de la modernista generación decapitada. Un 23 de agosto de 1947 finaliza en funciones como vicepresidente el político conservador Mariano Suárez Veintimilla. Un 23 de agosto de 1953 se inauguró solemnemente en Tulcán, con la presidencia del doctor Benjamín Carrión, la Casa de la Cultura Núcleo del Carchi. Un 23 de agosto de 1962 nació institucionalmente Solca Loja, la Sociedad de Lucha contra el Cáncer Núcleo Loja. 23 de agosto de 1980 se crea el cantón Caluma en la provincia de Bolívar. 23 de agosto, Día Internacional de Recuerdo de la Trata de Esclavos y de su Abolición, proclamado por la UNESCO. Esta la efemérides de la jornada.
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dijo que del desamor no puede salir una canción para bailar. Marrendón rompe esquemas y se atreve con la cumbia en Pero No Tanto, un tema divertido, sarcástico y lleno de ritmo que habla de esas decisiones amorosas que no siempre salen como esperamos. Con su característica fuerza vocal y guitarras eléctricas, Mar muestra una nueva faceta del sonido y demuestra

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0: Son las 8 de la mañana, con 29 minutos. 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
0: 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China vuelve a sorprender con sus avances tecnológicos.
6: ¡No!
0: Un grupo de robots humanoides realizó una impresionante exhibición de Kung Fu, ejecutando patadas, bloqueos, giros y movimientos coordinados con una precisión que dejó asombrados a los espectadores.
7: ¡Ahora sí viene lo chido!
0: La demostración fue desarrollada por ingenieros especializados en robótica e inteligencia artificial, quienes buscan que estas máquinas sean capaces de mantener el equilibrio y reaccionar a diferentes situaciones en tiempo real. Más allá del espectáculo, el proyecto representa un avance importante en el desarrollo de robots cada vez más ágiles y autónomos.
8: ¡Ay, caramba!
0: Una muestra de que el futuro ya está aquí y viene practicando artes marciales. 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

0: las 9 de la mañana con 2 minutos. 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
1: Si atraviesas duelo o pérdida de alguna amistad o familiar, evita aislarte totalmente de la familia o personas que te tienen aprecio. 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

0: las 9 de la mañana con 31 minutos. 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

0: Las 10 de la mañana, con 2 minutos.
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0: Son las 10 de la mañana, con 31 minutos. 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

0: las 11 de la mañana, con 3 minutos. 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
4: De Ecuador para el mundo llega Mirella Chesa, una de las voces más representativas de nuestra música, reconocida por fusionar el pop latino con sonidos andinos y crear una identidad propia, el Andy Pop. Ahora, junto a Luz Pinos y Sara Ontaneda, celebra la fuerza, libertad y resiliencia de la mujer ecuatoriana en Bonita, una canción alegre, fresca y llena de identidad, que nos recuerda que la verdadera belleza también está en nuestra historia y en nuestra capacidad

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0: las 11 de la mañana, con 32 minutos. 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

0: las 12 del mediodía, con un minuto. 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

0: las 12 del mediodía, con 57 minutos. 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
4: La libreta está vacía. ¿Cuántas páginas arrancado? Han quedado las maquetas de un rumbo improvisado y verás.
5: Hay historias que terminan, pero dejan páginas que nunca se borran. El cantautor cuencano Gonzalo Ávila convierte la nostalgia y los recuerdos en música con Vida Sin Ti, una canción que habla de lo que queda después de una relación y de esos momentos que todavía nos hacen mirar atrás. Con una propuesta sensible y cercana, Gonzalo transforma una historia de amor en una melodía con la que muchos pueden sentirse identificados.

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0: Son las 14 horas con un minuto. 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

0: las 14 horas con 29 minutos. 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

0: las 15 horas con 32 minutos. 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

0: Son las 16 horas. En punto. 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
6: De Ecuador para el mundo llega Mirela Chesa, una de las voces más representativas de nuestra música, reconocida por fusionar el pop latino con sonidos andinos y crear una identidad propia, el Andy Pop. Ahora, junto a Luz Pinos y Sara Ontaneda, celebra la fuerza, libertad y resiliencia de la mujer ecuatoriana en Bonita, una canción alegre, fresca y llena de identidad, que nos recuerda que la verdadera belleza también está en nuestra historia y en nuestra capacidad.

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0: Son las 16 horas con 31 minutos. 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

0: Son las 17 horas con 2 minutos. 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
1: ¿Notas que tu hijo está pequeño para su edad y además está muy delgado? No lo pases por alto. El bajo peso junto a una talla baja pueden ser signos de un problema de crecimiento o una nutrición insuficiente. Es importante que sea valorado por un profesional de la salud. Mientras tanto, procura que sus comidas aporten más energía, pero sin aumentar el volumen o la cantidad. Por ejemplo, en lugar de servir un plato más grande lleno de arroz o papas, utiliza alimentos de alta densidad energética, como aguacate, aceite de oliva, queso rallado, huevo, yogur entero, mantequilla de maní o frutos secos según su edad. Además, no olvides fomentar la actividad física diaria, ya que esto fortalece el desarrollo muscular, estimula su apetito y contribuye a un crecimiento saludable. 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

0: Son las 17 horas con 32 minutos. 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
0: 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Esto es Mundo Curioso. Un comerciante libio recibe un cargamento de teléfonos Nokia 16 años después de haberlos pedido. En Trípoli, Libia, un comerciante vivió un momento insólito cuando finalmente recibió un cargamento de teléfonos Nokia que había pedido en 2010. 16 años después. La entrega quedó atrapada en almacenes durante años debido a la guerra civil que estalló en 2011, que colapsó la logística del país, paralizando las aduanas y dejando rutas comerciales interrumpidas. Tanto el remitente como el destinatario vivían en la misma ciudad, a pocos kilómetros de distancia, pero el paquete no llegó hasta principios de 2026. Cuando el comerciante abrió las cajas, encontró modelos clásicos y anticuados de Nokia, que ahora parecen reliquias de otra era. La escena captada en video se volvió viral en redes sociales y generó risas, nostalgia y reflexiones sobre cómo los conflictos pueden detener incluso las tareas más simples. Una historia curiosa que muestra que a veces la espera puede rivalizar con la tecnología misma. 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

0: Son las 18 horas con 4 minutos. 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

0: 18 horas con 31 minutos. 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Una funda o carcasa que cura la adicción al celular. Para combatir el uso excesivo del teléfono móvil, una empresa de neurociencia ha desarrollado una funda que rompe con todo lo esperado. En lugar de ser ligera, pesa casi 3 kilogramos, más que muchas laptops de 16 pulgadas. La idea de Mother Neuroscience es simple pero radical. Al hacer que el smartphone sea incómodo de sostener, tus manos y brazos se cansan rápido, lo que crea un bucle de retroalimentación contra el uso excesivo.
1: Oye, despacio, cerebrito.
0: La carcasa está hecha de acero inoxidable y se ajusta con tornillos, por lo que no se quita fácilmente. El producto, que se financia a través de una compañía colectiva, está disponible en versiones de acero inoxidable desde unos $210 y otra aún más pesada por $500. Mientras algunos lo ven como una icónica solución extrema, otros consideran que este enfoque físico más que tecnológico podría ser una forma práctica de reducir nuestro tiempo frente a la pantalla. ¿Te imaginas sostener tu celular como si fuera una pesa? 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

0: las 19 horas. En punto. 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

dijo que del desamor no puede salir una canción para bailar. Marrendón rompe esquemas y se atreve con la cumbia en Pero No Tanto. Un tema divertido, sarcástico y lleno de ritmo que habla de esas decisiones amorosas que no siempre salen como esperamos. Con su característica fuerza vocal y guitarras eléctricas, Mar muestra una nueva faceta del sonido y demuestra

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